0: va a una idea social. Los servicios de hoy no están para ver, y como bien no hay recomendaciones de datos para ver. Como bien, tanto en Brasil, siendo un poco de datos en bastante fuerte. La gente de mí, como la gente de mi movimiento, va a ver que se va a ver, va a ver que se va a ver que se va a ver, ¿sale? Ojalá que para muchos con probantes acá, si ya ves que vas a morir en un par de backpacks allá, y tú se van a ver, se van a ver backpacks allá, dice, se ya viene en un par de backpacks, porque tiene un contacto social, que van a tener que correr un buen número de contactos.
1: Semua itu masih bisa diakses sendiri, atau mungkin juga